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0: 那现在现在当这个呗了。这个这一宿舍开着呢。
1: 现在用个产品当个什么？
0: 那是，那是，那。